0: Sayana.
1: Hola, Rufus. Me encanta tu CD, pero no entiendo. ¿Puedes cantar tus canciones en español?
0: Por supuesto que sí. ¿Cuál es tu canción favorita?
1: Rufus, yo pensé que nunca me ibas a preguntar. Mi canción favorita es Estaré Orando por Ti.
0: ¿Quieres que yo la cante?
1: Oh, sí, Rufus. Por favor, gracias. Muchas gracias. Quiero que la cantes. Gracias.